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2: Te indica la hora.
1: Exactamente las 23 horas. 7 minutos.

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2: Exactamente las 1 de la madrugada. 7 minutos.

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2: Catalina te indica la hora.
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2: Exactamente las 2 de la madrugada. 39 minutos.

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1: Exactamente las 6 de la madrugada. 16.

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0: Catalina te indica la hora.
1: Te indica la hora.
0: Exactamente las 11 de la mañana, 44 minutos.

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0: Exactamente las 12 horas, 31 minutos.
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1: Exactamente las 12 horas, 52 minutos.

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0: Maravilloso.
1: Catalina te indica la hora.
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1: Exactamente las 14 horas, 3 minutos.

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1: Exactamente las 14 horas, 46 minutos.

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3: Exactamente las 15 horas. 2 minutos.

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0: Exactamente las 16 horas, 9 minutos.

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